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0: Buenos días, señoras y señores, buenos días. Oiga, con tremenda energía esta mañana, buenos días. 6 de la mañana, 35 minutos.
1: Para el otro lado.
0: 6 de la mañana, 35 minutos, señoras y señores, buenos días.

Aquí estamos listos, compartiendo con todos y cada uno de ustedes buena música, señoras y señores. Vamos a compartir lo mejor de la música nacional ecuatoriana. Saludos, mis lindos ecuatorianos. ¿Cómo estamos, mi gente linda ecuatoriana? Buenos días. Saludos para esas mujeres bellas ecuatorianas. Buenos días. Saludos para mi gente linda de Bolivia, la gente del Perú. Buenos

0: ¿Cómo estamos, mi gente linda de Torre Pacheco? Buenos días, saludos cordiales para toda mi gente linda del sector de los Alcázares, Cartagena, Fuente Álamo. Buenos días.
1: Y se viene la comparsa desde Quito, Ambato, Riobamba, Alausín, Chunchi.
0: Y todo mi Ecuador querido, por supuesto, 637.

Hola, ¿cómo estás, mi gente linda, trabajadora? Buenos días, 6 de la mañana, 40 minutos. ¿Cómo estamos, las chicas camioneras? Buenos días. Los señores camioneros, bienvenidos, bienvenidas. Los señores tractoristas, las chicas tractoristas, la gente que labora en la maquinaria pesada, buenos días. La gente que va rumbo al trabajo. ¿Cómo están los amigos que van rumbo al trabajo? Buenos días.

Excelente, excelente mañana. Mañana positiva. Hoy estamos ya miércoles, ombliguito de la semana. Ombliguito de la semana, señoras y señores. Saludos, cumpleaños, cumpleañeras. Buenos días.

0: Esto es la alegría, señores. Esto es la alegría de la mañana. Buenos días. 6:45. Vamos despertando con alegría, con esa energía positiva como siempre. Señoras y señores, buenos días, don Marquito Escobar. Buenos días, ¿cómo estamos? El gerente general de Panadería Ambato, el hombre está dale que amasa y amasa esta linda mañana de miércoles. Saludos también para David Escobar, ¿cómo estamos, mi hermano? Buenos días. El hombre duro de la huertita de David, buenos días. Carlitos Beltrán, saludos cordiales. Buenos días, mi hermano, bienvenido.
1: Año tras año, la banda de Zombies ha interpretado tradiciones lindas de mi Ecuador.
0: Saludos para el sector de Cartagena, el sector San Isidro. Buenos días, ¿cómo estamos, Luis

Oiga, ¿cómo se despierta? ¿Cómo se despierta? Siempre con esa energía positiva. Saludos, Pilar de la Heredera. ¿Cómo estamos, vecino? Manuelito Tilde, saludos cordiales. Buenos días. Para los señores de la FAE, ¿cómo estamos? César Florencio Sarmiento, bienvenido. Y nos desplazamos también hasta el sector de Fuente Álamo. Paquito Loja Chávez, buenos días. Para todos esos amigos que ya están preparando ese rico desayuno, que van rumbo.

Saludos cordiales para mi gente linda por el sector de Archena. Buenos días. ¿Cómo estamos, mi estimado Joseni? Saludos cordiales, buenos días. Y para todo el personal de Podas Ecuador, buenos días. ¿Cómo estamos, el hombre duro de la gasolinera? Buenos días.

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1: Oiga, por supuesto, buenos días. Buenos días y levántese usted, sí, levántese usted, amigo, amiga, levántese, deje la pereza a un lado, levántese. No me diga que va a quedar 5 minutitos más, no, es 5 minutos, se convierten en 10, esos 10 se convierten en 15 y así sucesivamente, y usted al final que llega tarde al lugar del trabajo, llega tarde a sus actividades, así es que levántese, hay que ser responsable. Buenos días, 7:16, ¿cómo estamos mi gente linda de Fuente Álamo? Saludos, la gente linda de Lorca, saludos cordiales, buenos días, bienvenidos.

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Acá para el Ecuador y el mundo entero, aquí estamos transmitiendo desde Radio Color Estéreo, la cabina principal. Saludos para todos quienes nos escuchan por los diales 103.7, 104.0 y 101.9. Son las tres frecuencias que Radio Color Estéreo tiene para que ustedes lo disfruten. Y asimismo para toda mi gente linda, quienes están sintonizando por TuneIn Radio y por Radio Box, las tres www.colorestereofm.com, para todo el mundo entero. Buenos días, despertándote esta linda mañana con energía positiva. Ángel Marcelo Lojano Lojano, buenos días, mi estimado gallito. Canta, gallito, canta. Ahí tenemos la competencia de mi gallito, Ángel Marcelo Lojano Lojano, buenos días. ¿Cómo estamos, mi estimado Mashi? Wilson segundo, el tigre del micrófono, siempre será el segundo. Siempre segundo, ¿no? Bueno, señoras y señores, gracias por ese bonito, por este bonito día. Saludos para los cumpleaños y cumpleañeras del día de hoy, 7 de octubre. Oiga, ¿cómo pasa el tiempo? ¿Cómo pasa el tiempo? Ya huele a buñuelos, ya huele a Navidad. Ay, ya huele a ese pancito de Pascua. Uy, y la colada morada, principalmente antes, ¿no? La coladita morada. Oiga, si no tiene las guavas, yo les hago las guavas, no se preocupen. Don Marquito Escobar también ya estará preparándose ahí para fabricar esas deliciosas guaguas de pan. Señores y señores, continuamos esta mañana de miércoles, ombliguito de la semana. Buenos días.

Oiga, para todas las Martitas, buenos días. Bueno, tenemos otro mensaje por aquí, dice, a ver. Buenos días, un saludito para mi esposo William Vázquez. Vamos rumbo al trabajo. Oiga, qué bonito. Para esa parejita que va rumbo al trabajo. Y saludos en especial para el señor William Vázquez. Que lo disfrute esta mañana de miércoles.

Oiga, qué peligroso. Qué peligroso esa arañita que lleva Martita ahí. Martita, cuidado con esa arañita de...

Con medio peso se compró un pollito. De ese pollito se hizo un gallito y ahora ya tiene huevitos. Bueno, señoras y señores, buenos días. 7:52 de la mañana, 52 minutos. Señoras y señores.

Oiga, esto va para toda la región de Murcia entera. Buenos días. Siempre reportándose desde Murcia capital, Angelita Caixa Tanguita, como siempre, dice: buenos días. Que todas las horas de este día estén llenas de alegría, amor, armonía, felicidad y muchas bendiciones. Feliz miércoles, Salitas. Gracias, guapísima. Gracias igualmente para usted. Que tenga un lindo día, ombliguito de la semana.

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Bueno, perfecto, señoras y señores, buenos días. Marcamos las 8 de la mañana con 9 minutos y es tiempo de a lo mejor de la cumbia. Cumbia para que usted lo disfrute, para todos los cumbiamberos y cumbiamberas. Buenos días. ¿Cómo están, mi estimado Johnny? Buenos días. Johnny el camionero, pendiente de la sintonía. Buenos días. Angelita Caixa también, sintonía de la radio. Buenos días. ¿Cómo estamos, guapísima? Saludos cordiales. Saludos también para Carlitos Beltrán. Buenos días. ¿Cómo está, mi estimado Carlitos? Buenos días, Carlitos. Bueno, con cariño, buenos días. Saludos también para don Marquito Escobar. Saludos cordiales. Buenos días. Igualmente para el señor David Escobar, el hombre duro de la huertita de David. Buenos días. Y para toda su familia, que tenga un excelente y maravilloso día miércoles, ombliguito de la semana. Buenos días. Vamos a disfrutar lo mejor de la cumbia. De la cumbia tropical, señoras y señores.

Excelente, señoras y señores, 8 de la mañana con 18 minutos, estamos con lo mejor de la cumbita tropical esta mañana, sí, la cumbia tropical, buenos días para todos mis amigos, quienes están en sintonía de la radio, la gente que ya está laborando esta mañana, bienvenidos, bienvenidas, vamos a disfrutar para que este día sea más llevadero, para que este día sea ameno y para que usted lo disfrute, sí, con alegría, para que lo disfrute del trabajo y de la buena música. Y así estamos con todos y cada uno de ustedes esta mañana. Cumpleañeros, cumpleañeras, buenos días.

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1: Oiga, buenos días, sí, buenos días. Oiga, hemos llegado con lo mejor de la cumbia. Oiga, por acá también me solicitan unas bachatitas. Dice Alitas, por favor, si me puede complacer con una bachata cualquiera. Claro que sí. Ya saben que aquí están las complacencias, aquí estamos para complacer a todos y cada uno de ustedes que nos solicite su música favorita que desee escuchar esta mañana. Por ello, estamos dispuestos a complacer cualquier canción, cualquier género musical y cualquier artista que usted desee escuchar. 619-4298-29.

Oiga, lo mejor de la bachata esta mañana, señoras y señores. Casi en la parte final de la programación. 8 de la mañana, 51 minutos. ¿Cómo pasa el tiempo?

Bachatea, bachatea esta mañana. Qué bonita, ¿no? Qué bonitas temas, qué bonitas canciones para que lo disfrute esta mañana de miércoles, ombliguito, ombliguito de la semana.

0: Bueno, perfecto, señoras y señores. Llegamos a la parte final de esta programación. Pero no se desconecte, que enseguida está el siguiente programa con el señor Alex Bolívar Montachana, sin mirar a quién. Bueno, señores, conmigo Dios mediante será hasta el día de mañana. Cuídense, pasen bonito, que nada les cuesta. Bueno, muchísimas gracias. Hasta mañana.
1: Y bien, amigas y amigos,

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0: Hola, ¿qué tal, amigos? Un gran saludo a este hermoso, a este nuevo día, 7 de octubre del 2026. Quiero motivarlos a que empecemos ese nuevo día, que ustedes se acostumbren a escucharme y activar su energía. Que si en este momento siente que hay un agobio muy fuerte por el amor, por la economía, por la salud, empecemos a sentir que nuestra mente es la que se apodera de todos los cambios. Que pensemos en nuestro presente. Si me está escuchando y en ese momento se encuentra acostado usted en su cama por dolencias, afecciones, está de baja en su trabajo, sienta que pues el peor ciego es el que no quiere ver, y en ese momento tenemos la disponibilidad de nuestro presente. Empezar a cambiar nuestro presente, que vale oro. ¿Cómo vamos a hacer? Vamos a activar nuestras energías, vamos a usar plantas, semillas, raíces, activar todo lo que sabemos que podemos hacer por medio de la naturaleza, del agua, que es primordial también, aprender a tomar agua diariamente. 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Hay personas que me están escuchando, que escuchan todos los días el programa y no pueden venir porque están lejos, porque no tienen coche, por lo que sea. Comuníquese, yo le hago una videollamada, le doy una orientación, miramos de qué manera podemos enfrentarnos a esa situación. Recuerde que hay cosas que usted puede hacer en su casa que pueden armonizar. Yo quiero hablarles hoy, hemos estado hablando sobre las plantas, sobre las cosas que se pueden hacer estando en casa. Les voy a recomendar algo, ya habíamos hablado sobre el eucalipto. ¿Qué puede hacer usted para activar sus pasos? Como les estoy hablando, es hablar del presente. Va a colocar por lo menos hojas de eucalipto alrededor de sus pies, sentado, respirando tranquilamente durante unos minutos. No se trata de ingerir ni aplicar aceite, nada de esto. Solo va a colocar alrededor de sus pies el eucalipto. ¿Qué puede hacer con sus pies descalzos? Primero lo coloca alrededor, respira. Toma aire por la nariz y lo expulsa, y siente, pone sus manos en su estómago, que sienta que se infla. De nuevo lo empieza a hacer. ¿Y luego qué va a hacer? Como está descalzo, se para sobre las hojas de eucalipto. La planta de los pies se va a activar. Recuerde que es el presente en el que tenemos que trabajar. Que sus pasos sean hacia adelante, no hacia atrás. Cualquier tema que usted necesite, lo que es la parte del amor, la parte de la salud, la parte de la economía, si se siente bloqueado, bloqueada, si usted ve que hace algunas de las recetas que nosotros damos diariamente y no logra activar las cosas, es porque hay un desequilibrio. Esos desequilibrios muchas veces son por errores cometidos, por cargas que se traen, por anclas, por trabajos puestos. Si usted cree ser víctima de maldad, si usted quiere saber si hay un trabajo de brujería, porque mucha gente fácilmente le dice a usted, tiene un trabajo, pero si no le muestran a usted las cosas claramente, pues usted no va a entender. Segundo, en esto también hay de todo tipo de personas, como yo les explicaba en otros programas. Tiene que tener cuidado que la persona tenga un consultorio. La persona que tiene un consultorio tiene que tener unos papeles en regla ante la ciudad. Eso no es así porque sí, porque si no recibe una multa. Entonces, usted ya tiene dónde hablar, dónde preguntar, dónde pedir una garantía. 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Eso es con respecto a lo que es la parte del eucalipto. También podemos conseguir, hay algo que se puede hacer con el romero. Lo mismo, pone el romero fresco en un recipiente con agua tibia y deja los pies adentro durante 5 o 10 minutos. Eso puede acompañarlo, como le explico yo, con una respiración lenta. Son 5 o 10 minutos que usted dedica de su vida. Usted, si ve que lo puede hacer, si todos los días se levanta a las 6 de la mañana, 5 de la mañana, saque 10 minutos antes. Tenga lista el agua, el romero, tenga listo el romero con el agua, la pone a hervir. Cuando ya esté hervida, mete el romero, deja que se ponga tibiecita y luego lo echa en un cuenco donde le quepan sus pies. Mete los pies dentro de ese agua tibia y maneja su respiración 5 o 10 minutos. Usted se va a dar cuenta que ese día va a ser armónico. Si tiene ese día una presentación especial, si tiene una entrevista, si tiene un examen, si se va a encontrar con una persona que quiere un reconcilie. Cualquiera que sea la situación, el romero nos sirve mucho para estabilizar y que cuando usted se encuentre con esa persona, vea equilibrio. Entonces, por eso es importante que aproveche mis guías, mis consejos todos los días en el programa, que si usted puede comunicarse al 634 634-231836. No lo dude. A través del WhatsApp, usted haga la pregunta. Diga, mire, me está pasando esto, ¿qué puedo hacer? Si no quiere dar su nombre, si le da pena mostrar, si no quiere mostrar una foto porque le da miedo. Pero yo les explico, mire, a través de una foto, como les explico, lo importante es que usted envíe su foto a un sitio que esté registrado, no a cualquier lado, no por Facebook, por allá, a cualquier ciudad, a cualquier país, no. Si usted envía su foto, ¿qué es lo que se hace? Se mira alrededor suyo, ¿qué es lo que está acompañando? Una foto reciente, ¿qué son las cargas? ¿Qué son las anclas? ¿Qué es lo que está sucediendo? ¿O qué tiene de sobra que hay que equilibrar? Hay veces ustedes tienen es un corazón muy grande y solo se preocupan es por entregar, por dar, ayudan al familiar, al amigo, al vecino, y ustedes sin nada. Hay gente que es capaz de quitarse el pan de la boca por ayudar a otras personas, así queden con hambre. Eso no está bien. Todo es un equilibrio. 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Recuerde que todo problema tiene solución, por difícil o complicado que sea. La muerte es el único que no tiene solución porque ya está muerto. Ya pasó este ciclo de vida. ¿Sí? Que si hubo una muerte y usted tiene un dolor que no puede controlar, eso tiene una solución. Vamos a empezar a manejar todas sus energías, a buscar un equilibrio, a entender qué es lo que pasa, qué es lo que está sucediendo. No busque solamente una respuesta, busque comprender qué es lo que está pasando. A veces el primer paso es aceptar y reconocer que necesitamos una orientación, que necesitamos un apoyo, porque ya hemos hablado con un cierto número de personas, hemos ido a un sitio, al otro, y no encontramos una solución. Si mis palabras usted las siente claras, pues llame, comuníquese conmigo. Mire, donde hay confusión, primero hay que buscar esa claridad. Entonces, comuníquese. Cada problema tiene su historia y cada persona necesita ser escuchada. A mí me ha sucedido mucho eso, que hay personas, hay señoras, más que todo de cierta edad, que lo que necesitan es ser escuchadas porque están solas, porque pueden tener hijos, pueden tener vecinos, familia y todo, pero están solas, no las escuchan. Muchas veces la agresión es verbal, las tratan mal, las descuidan. Y solo necesitan alguien que las escuche. Comuníquese al consultorio y con mucho gusto voy a apoyarlas. Lo que les explico, hay veces que nuestro enemigo está ahí sentado al lado de nosotros. Hay personas que se valen de artimañas y cosas para dañar nuestras vidas. Y nuestro cuerpo habla. Nuestro cuerpo nos dice, mire lo que está sucediendo. ¿Por qué? Porque siente dolores de cabeza y se toma medicamentos y nunca se le cura ese dolor de cabeza. Porque va al médico y no le aparece nada. Ya le hicieron un escáner, ya le hicieron un TAC, ya le hicieron todo y no le aparece nada. Eso es porque son víctimas de trabajos impuestos. Porque con un pedazo de tela de ropa suya, o con una foto, con una prenda, con un mechón de pelo, con saliva, con sus uñas, todo eso pueden hacer muchas cosas. Y como le digo, muchas veces el enemigo es el hijo, la hija, el papá, la mamá. Yo los he visto, por eso se los digo. Uno no le cabe en su cabeza, pero si es que nosotros nos amamos. Realmente muchas veces las personas quieren alejarse de usted y como no quieren hacerla sufrir o como no quieren hacerle daño, supuestamente ya tienen otra pareja y están haciendo lo que sea para que usted se aleje. Y terminan es enfermándolo o enfermándolo. Entonces, yo le doy una orientación, miramos a qué se está enfrentando. No hay como que usted vea las cosas ante sus ojos, porque le repito, palabras cualquier persona les puede decir, pero mostrarle las cosas, si yo le puedo mostrar, le puedo ayudar a retirar. 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Le voy a enseñar por lo menos a organizar su diario vivir, a cambiar de hábitos, a empezar a vivir una nueva vida, a cambiar ese presente. 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Bueno, no me queda más que decirles que Dios Todopoderoso les acompañe y les guíe. Que este día sea positivo, lleno de éxito, de prosperidad. Vamos a trabajar nuestra planta de los pies y verán que vamos a empezar a dar pasos hacia adelante. Que Dios Todopoderoso y Eterno les acompañe y les guíe. Suerte y éxito.
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1: ¿Qué tal, amigos? Un saludo cordial de bienvenida a unos minutos de motivación positiva con Nairin y Lian de Los Milagros. De verdad me siento muy contenta, me siento bendecida el poder encontrarme en los estudios de esta prestigiosa emisora. Le doy gracias a Dios y a todo el personal administrativo que nos permite el ingreso para poder llegar con este mensaje sano y oportuno. Y bueno, para aquellos que quieren mensajearme, aquellos que no saben a qué se dedica Nairin y Lian de Los Milagros, destruimos hechizos, hacemos posible que su enfermedad tenga solución, que tenga la esperanza, que tenga la salud, que tenga la confianza, que su dinero le rinda, que no se le vaya como sal en el agua, de que a usted le vaya bien en la vida, de que usted tenga esa persona que le quiera, que le ame y le respete. 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Necesitas ese amuleto, ese secreto. Necesitas ese baño, ese florecimiento. Pues acá te enseño cómo hacerlo. El florecimiento. Simplemente usted va a poner 7 rosas de cualquier color, encontradas, robadas, regaladas, 7 rosas, los 7 pétalos de rosas ponen 3 litros de agua, pone 3 cucharas de miel de abeja. Esto es para hacer un florecimiento, un endulzamiento, un atrayente, algo para sentirnos y estar bien y canalizar nuestras energías positivamente. Entonces, las 3 cucharas de miel de abeja, los 7 rosas, los pétalos, pone una rama de ruda, una rama de romero y pone un poquito del perfume que usted sepa usar y usted va a ver cómo se limpian los chakras, cómo se abren los caminos y cómo le va súper bien. Si de pronto dice, Nairin, yo no puedo conseguir esos remedios, pues entonces haga lo siguiente, pues coja 3 litros de agua, ¿sí? Compre clavo de olor, pimienta de dulce y canela. Y un chorrito de su perfume. ¡Qué facilito! ¿Sí? Un chorrito de su perfume. Haga un cocimiento por 13 minutos. Y luego espere que se enfríe y eche esta agua. Enjabónese, friéguese, declarando todo lo que usted quiere. Y usted va a ver cómo se abren los caminos, cómo se limpian los chakras, cómo hay las nuevas oportunidades. Y no te olvides que yo estoy entregando la trilogía sagrada Gran Poder, que se compone de 3 elementos, de 3 productos, de 3 maravillosos componentes que nos van a dar la paz, el éxito, la prosperidad. Nos van a dar esa protección que nuestro cuerpo necesita. La trilogía sagrada Gran Poder tiene un costo, sí, muy económico. La espada de San Miguel Arcángel tiene el valor de 13 euros. Venga, acérquese, que yo estoy para empujarle, que yo estoy para ayudarle, que yo estoy para decirle, toma mis manos y levántate. Es que no hay un problema que lo veas tan grande que la solución no sea 2 veces más grande. Yo acá te hago el florecimiento, el baño, acá yo te miro a través de tus ojitos y miro qué mal vienes padeciendo, miro quién es el enemigo, el envidioso, quién es la persona que verdaderamente te ama, te quiere y vale la pena que esté en tu vida. Que Dios te bendiga, es una próxima oportunidad.
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¡Qué potencia que tiene la radio a la hora de escuchar! Y sobre todo estos remixes que tenemos para ustedes, porque así les contagiamos prácticamente de todo ese entorno y de la alegría gigante con la cual usted también debe de continuar esta mañana de miércoles intermedio de semana. La región de Murcia lo vive, la región de Murcia lo siente, porque de esta manera, desde muy tempranito, desde la hora 6 de la mañana, pues ahí está ese good morning, despertándoles con entusiasmo y con ganas con el popular Alitas, nuestro compañero de micrófonos. Despertarse con entusiasmo, por supuesto que es posible, con Alejandro Lojano, el popular Alitas, el travieso del micrófono. Todo ese especial tan importante de buena musiquita de nuestro maravilloso país y de los diferentes países de Latinoamérica, pues también se hacen presentes. Y acto seguido, pues nosotros también ya estamos detrás de los micrófonos para continuar con la programación hasta antes de las 14 horas. Siempre con una magnífica y buena actitud y con buena vibra. Lo que podemos ofrecerles desde la base del arco iris, desde color estéreo. Esto es Sin Mirar a Quién. Un programa que llegue esta mañana para acompañarte, para ponerte música, para regalarte una sonrisa. Y sobre todo también para recordarte que cada nuevo día trae una nueva oportunidad. Así que vamos para ello, que sí se puede. Es miércoles, ya estamos en el corazón de la semana. Aquí no bajamos en color estéreo el ritmo absolutamente para nada. Aquí seguimos avanzando con pie firme, con pie derecho. Para quienes se encuentran ya en sus correspondientes actividades, están ahí a tope, a full, laborando, trabajando. Esta es la sintonía tan importante que te puede ofrecer color estéreo. Saludamos con muchísimo gusto a los amigos que también siempre están atentos a los programas que emite Color Estéreo en la región de Murcia, parte de Alicante y también Almería. A la gente de Contacto Latino TV, ahí está su gerente. Don Víctor Valencia Corretes. Le enviamos el mensaje, el saludo, buenos días, gracias por llevarnos en sintonía, cualquiera que sea su destino. Les deseamos también que tengan un excelente y productivo.

Perfecto, ya estamos todos, toditos y todos. Y mientras tanto, también es importante extender el mensaje y el saludo correspondiente para quienes siempre confían en nosotros y de manera especial a cada uno de nuestros importantes clientes que están atentos a las programaciones de la radio. A la gente de Aerofabricación y Montaje, buena mañana. A la gente que labora, que trabaja en el taller, en las oficinas de Aerofabricación y Montaje, saludamos también a la jefa, por supuestazo. Les alegramos prácticamente la mañana nosotros con la grata compañía de la radio a colores. 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

Programas que emite y que tiene la radio a colores. Y nos vamos a desplazar, vamos a liar un poquito el ritmo, porque de esta manera vamos a adentrarnos directamente ya con un set, con un especial de salsita potente, de salsita chévere, esa salsita que quieres escuchar.

Alex, buenos días. Siempre escuchando la radio. Aquí a los amigos ya que se encuentran por el entorno y el sector de Totana. Para ellos también les enviamos ese saludo potente, ese saludo gigante. Sintonía exclusiva, sintonía importantísima a cada uno de ustedes. Alex, por favor, ¿podrías poner un setcito de salsita? Desde luego que sí. Todos los éxitos, todas las canciones que quieran escuchar, aquí nosotros estamos muy dispuestos para seguir con cada una de las complacencias. Buenos días. A ver qué demás tenemos. Buenos días, por favor, ¿podría enviar un saludo a los señores artistas? Ah, correcto. Para Angie, tu dulce tentación. De igual forma también para Diana Sin Límites. A Don Wilson Payo, que están escuchando ahora mismo en la radio. Se encuentran en la capital española, en Madrid. Ya llegaron, ya abordaron. Bueno, prácticamente llegaron, perdón, hasta lo que es la capital española, Madrid. Tienen una tremenda agenda. Un importante evento y conciertos que de esta manera se estará desarrollando en el Reino de España. Bienvenidos a los señores artistas y gracias por escucharnos. Acá los vamos a esperar con los brazos abiertos en la región de Murcia. Enseguida también estaremos realizando lo que es un especial de todo este evento y conversando con ellos después de la hora 11:15. Pero mientras tanto, salsómanos al cero. Disfruta, vívelo, siente.

manera de poder disfrutar de este encuentro. Para todos los salsómanos, ya estamos en los restaurantes, estamos en las cocinas, donde están poniéndole todos los ingredientes deliciosos y exquisitos para de esta manera, en el transcurso de la mañana, pasarnos tanto por los restaurantes o las cafeterías y disfrutar de lo delicioso y nutritivo que de esta manera tiene preparado cada uno de los restaurantes. Alex, por favor, ¿podrías poner la canción de Maluma, Ella Quiere Ser Feliz? Desde luego que sí, con mucho gusto. Y la gente que nos está escuchando por el entorno de San Pedro del Pinatar.

y venga conmigo. Vámonos al viaje para buscar los sonidos.

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Perfecto, hemos dejado pasar de esta manera ya lo que es la pauta correspondiente de la publicidad de la radio. Y a propósito, siempre con la confianza tan importante y el agradecimiento a cada uno de nuestros clientes que de esta manera confían en esta emisora de radio y lo hacen no solamente dentro del entorno de Murcia, sino prácticamente con los diferentes municipios que colindan con nosotros, tanto Alicante y por supuesto también a los amigos que se encuentran a esta hora disfrutando del programa por el entorno de Águilas, la gente de Almería. Qué bueno saberlo, ¿eh? Reporte telefónico también de nuestra buena amiga de Amanda. Ya está operativa, ya está 24/7 disfrutando de este programa. Alex dice buenos días. En Lorca, escuchando la radio, por favor, podrías enviar el saludo para Sofía, que hoy está de cumpleaños. Cuando puedas, un mensajecito bonito. Ah, ok, perfecto. Más adelante ubicamos directamente ya lo que es una canción y un poema dedicado directamente para quienes cumplen un añito más de vida. Enseguida, señoras y señores, estoy conversando con la trilogía de los artistas ecuatorianos que de esta manera ya están en la capital española. Enseguida tendremos la oportunidad de dialogar con ellos y por supuesto que también les harán la cordial invitación para el día viernes porque tenemos un tremendo conciertazo. Ya está disfrutando por supuesto también de lo que es Madrid y de España. Angie, tu dulce tentación, Diana Sin Límites y también el amigo Wilson Pacho. Todo esto gracias a lo que es una empresa tan importante, que es China Records. Marco, ¿qué tal? Muy buenos días. Bendiciones para ti, Alex, y para todo el equipo de Radio Color Estéreo. Perfecto. Muy buena la música. Ok, la gente que nos escucha en Murcia.

0: Señoras y señores, el momento cero está por llegar. Señoras y señores, amigos oyentes de este medio de comunicación que es Color Estéreo. El día de hoy vamos a conversar con una persona muy especial y artista que de esta manera ya se ha ganado a los adeptos y el corazón de los compatriotas y hermanos ecuatorianos. Y no solamente en el mismo territorio patrio nacional, sino también ahora la hace fuera del Ecuador. En Europa, concretamente acá en el Reino de España. Hoy tenemos el enorme gusto de recibir a un artista que llega directamente desde nuestra querida tierra que es el Ecuador, trayendo en su maleta ese talento, esa música, esa ilusión y muchas ganas de reencontrarse, por supuesto, también con ese público tan importante. Ya está en Madrid, ya lo anunciamos, ya lo manifestamos. Preparada para compartir este arte tan importante a través de un concierto que promete ser totalmente un éxito. Una noche totalmente especial y de esas que se viven en el corazón de cada uno de nosotros, que quedará ese recuerdo en la memoria. Desde la programación de Sin Mirar a Quién, queremos, señoras y señores, darle la bienvenida correspondiente a nuestra artista que nos va a acompañar en esta conversación que mantendremos de unos cuantos minutos, y sobre todo con la invitación correspondiente para que usted, usted amigo oyente, asista a este tremendo concierto el día viernes a partir de las 22 horas, apertura de puertas en discoteca Papi Chulo, la trilogía de artistas. Buenos días, saludamos en estos instantes ya con Angie, tu dulce tentación. ¿Qué tal? Qué gustazo saludarte, mi estimada Angie, y bienvenida a España.
1: Agradeciendo a Color Estéreo, por supuesto, por abrir las puertas para ayudarnos a difundir este gran evento que, gracias a Externe Producciones de China Safari, está dando en Murcia, ¿no? Estamos en alguna ciudad, pero para mí un placer enorme poder compartir en Murcia en la discusión chula, junto a grandes artistas.
0: Perfecto, bueno, vamos a buscar una mejor ubicación, por favor, mi estimada Angie, para de esta manera tener una recepción en condiciones con respecto a lo que sería la conversación a través del teléfono. Y así de esta manera también los amigos oyentes pueden entender mejor directamente lo que es ese mensaje que usted nos trae a través de su música también. Angie, nuevamente, buenos días, ahora sí, perfecto.
1: ¿Cómo está? Buenos días, ahora sí me escucha.
0: Correcto, adelante, por favor, vamos adelante.
1: Ok, listo. Para nosotros es un gusto enorme poder visitarlos en Murcia, traerles un pedacito de nuestra tierra a través de nuestra música, sobre todo gracias al apoyo de SM Producciones, China Safari, gracias a Color Estéreo también por abrirnos las puertas y ayudarnos a difundir lo que es el evento en cada una de las ciudades y sobre todo en Murcia en esta ocasión.
0: Qué bueno, la importancia tan grande, y ahí está, tu dulce tentación. A la hora de interpretar, a la hora de cantar, pues la verdad que vamos a reencontrarnos una vez más. Y sobre todo porque queremos recordar esas canciones, vivirlas, sentirlas y sobre todo también bailarlas. Mientras estamos con los colegas, los amigos o la familia, disfrutando de tremendo concierto. Bueno, mi estimada Angie, cuénteme, coménteme qué tal, cómo ha sido el trayecto, qué tal ha estado el viaje.
1: En realidad, hermoso, siempre será un gusto visitar a toda nuestra comunidad aquí en Europa. Cada gira ha sido una recopilación de nuevas experiencias, ver cómo a través de nosotros recuerdan un pedacito de nuestra tierra, como lo decía, ¿no? Para mí un gusto enorme de que puedan corear mis canciones conmigo. Son canciones que las he escrito y he compuesto con mucho cariño. Canciones que hablan de amor, canciones que hablan de la vida diaria. Y nada, de antemano agradecerles mucho por el apoyo. Han solicitado que estemos por acá y yo, con todo el amor del mundo, junto a mis amigos artistas.
0: Qué bueno, sabemos que está la trilogía de artistas. Junto a ustedes también tenemos a excelentes artistas como es Diana Sin Límites. También está el señor Wilson Pacho, que enseguida conversaremos con ellos. Pero bueno, queremos conocer un poco más acerca de su entorno, de su vida. Mi estimada Angie, por ende, pues sería primordial que nos informes de qué parte del territorio patrio nacional ecuatoriano eres.
1: Bueno, yo vengo de la ciudad de Quito. Venimos de la capital trabajando ya varios añitos. En realidad en todo el país, pero yo resido en la ciudad de Quito. Y por lo general, pues China Safari, ya muy conocido en la capital. Ahora acá en Europa me parece espectacular porque estamos recordando esos momentos de algarabía en Ecuador también. Entonces yo vengo de la capital.
0: Bueno, pues esto es importante, ya conocemos de la carita de Dios, señoras y señores, Quito. Ya tenemos la representación tan importante y esta dulce voz que también nos va a acompañar en tremendo evento, en tremendo concierto. Por conocer más de la vida de esta talentosa y excelente artista que es Angie, tu dulce tentación. ¿Primera vez en Europa o ya ha habido la oportunidad de esta manera pues que hayas podido estar aquí en alguno de los escenarios?
1: Bueno, en realidad esta es mi cuarta gira en Europa, yo feliz de la vida. Claro, como saben, nosotros también somos padres de familia y todo, pero nos encanta el trabajo que realizamos. A mí me encanta la música, aparte es mi trabajo, y yo gustosísima de venir cada vez que así la producción me solicite. En esta ocasión, primera vez sí, con China's Party y el sello de SM Producciones, con quienes me siento muy agradecida por todo lo que hemos venido viviendo desde el primer día de viaje. Todo muy lindo, todo perfecto, lleno total en Madrid. Esperamos también poder contar con su apoyo aquí en Murcia, en Valencia, en Zaragoza, en Barcelona y en Menorca y el cierre que es en Madrid. Entonces, me siento muy gustosa con esta gira. Nada, esperando poder disfrutar con todos ustedes.
0: Qué bueno, ahí está ya ese mensaje tan importante de una excelente artista que ya deja muy en alto lo que es el nombre del territorio patrio nacional ecuatoriano. Y bueno, pues vamos conociendo más acerca de la vida, del talento tan importante que de esta manera tiene Angie, tu dulce tentación. Dos preguntas. ¿De dónde, claro, nace sí. ¿De dónde nace lo que es el nombre Angie? Bueno, sobre todo tu dulce tentación. Y aparte de ello, ¿cuántos años dentro de este entorno musical profesionalmente ya está de cara directamente a lo que es al público profesionalmente?
1: Ok, listo. Yo empecé a trabajar como solista a los 20 añitos bajo una productora ecuatoriana. Entonces, el nombre lo escogieron ellos, el seudónimo lo escogieron ellos, estuve totalmente de acuerdo. Y desde ahí quedé como tu dulce tentación. Yo tengo un sello, después de haberme separado de la productora, que se llama Vive Music. En realidad mi producción es autónoma. Nosotros mismos nos encargamos de todo lo que es la producción de video, música, en cuanto a gastos y todo. Entonces, la productora ahora se llama Angie Vive Music, pero como el público ya me conocía como Angie Tu Dulce Tentación, pues nos quedamos así a partir de los 20 añitos. Pero he tenido mis paras, ¿no? Tengo cuatro bendiciones, cuatro hijitos hermosos, que en cada ocasión que ellos han nacido, la maternidad, todo eso, he tenido mis paras. Pero desde hace 3 años atrás he venido trabajándola con toda nuevamente. Y gracias a Dios, pues el público se ha acordado de las canciones que yo he sacado hace, qué sé yo, en el 2010, 2011, 2012, canciones que les ha gustado y que ahora pues me da muchísimo gusto escucharlas corear acá también, canciones que las he compuesto a través de mi diario vivir, ¿no? He aprovechado cada accidente del corazón para hacer una canción nueva y esas son las canciones que recuerdan y que yo agradezco mucho que las canten conmigo.
0: Qué bueno, qué bueno. Bueno, esto es lo interesante, lo primordial, de esta manera vivir, disfrutar, sobre todo las canciones, y muchas de las veces pues son anécdotas dentro del entorno, de la vivencia de cada una de las personas, y eso a través directamente de una hoja, de un bolígrafo, se empieza a plasmar, y por ende pues el resultado pues inmediato viene siendo lo que es esa canción, que es inspiración y propia de cada una de las personas. Me alegro muchísimo y por ende pues también las felicitaciones correspondientes, porque no son de pronto, pues bien lo manifiesta, no todos son covers, sino también a inspiración propia directamente de parte de lo que es Angie, tu dulce tentación. ¿Y por qué tu dulce tentación?
1: A tu dulce tentación, bueno, pues porque mi productor me lo puso así, dijo, siempre la picardía, siempre hay que ponerle algo ahí para el público, y yo estuve totalmente de acuerdo cuando tenía mis 20 añitos, no sé hasta cuándo llegará la tentación, pero así nos quedaremos porque así nos conoce el público.
0: Perfecto, mi estimada Angie. Nosotros muy gustosos de seguir con esta conversación, con usted, conociendo el repertorio prácticamente que de esta manera tiene para los ecuatorianos. Aparte del ritmo cumbiambero, del ritmo de la chicha y algún ritmo más que de esta manera va a fusionar dentro de los eventos o dentro de los conciertos o de las presentaciones que de esta manera tiene.
1: Bueno, yo en realidad me desempeño en varios géneros musicales. Me gusta toda la música en realidad. Pero lo que es dentro del show, dentro de lo que estamos manejando en China's Party, es el conocidísimo y llamado 6x8, una cumbiecita por ahí, unos paseitos, unos yarabismo vivitos, y también rocolita, valsecitos, lo que el público pida en realidad.
0: Perfecto, para nosotros es importante siempre conocer directamente de primera mano a nuestra artista que nos representa y sobre todo deja muy en alto lo que es el territorio nacional ecuatoriano. Bueno, cuando dices Angie, tu dulce tentación, la chicha del 6x8, ¿qué es lo que significa? Siempre me ha llamado la atención esto del 6x8. ¿Qué es el 6x8?
1: El 6x8 es una fusión, ¿no? Es una modificación del Yarabí. Es una canción que lleva 6 tiempos y 8 compases. Entonces, el taca, taca, taca. Entonces, es una fusión que se dio en Ecuador a partir del Yarabí. A partir de los guainitos peruanos, esa fusión que se hizo hace unos varios añitos ya atrás. Y de ahí, pues, mis primeras canciones que compuse fueron precisamente en este nuevo ritmo llamado 6x8. Ya que es una fusión nueva, pues le pusieron 6x8 por sus 6 tiempos y sus 8 compases que tiene.
0: Perfecto. Bueno, pues, mi estimada Angie, tu dulce tentación. Para nosotros siempre es un privilegio poder dialogar, poder conversar con usted, pero tenemos en la línea al resto de los artistas. Enseguida vamos a continuar con Diana Sin Límites y por último también estaremos conversando con el señor Wilson Payo. En la parte final, mi estimada Angie, tu dulce tentación, envíe por favor el mensaje para los amigos oyentes de este medio de comunicación en la región de Murcia para este importante evento que se va a llevar a cabo este viernes 9 de octubre a partir de las 22 horas en la discoteca Papi Chulo. Invite por favor a todos los compatriotas ecuatorianos y no ecuatorianos también, porque hay mucha gente de Latinoamérica que gusta de nuestro entorno musical, así como también la gente española. Estimada Angie.
1: Claro que sí, con todo gusto. Primeramente agradeciéndole a usted, mi querido Alex, y a Color Estéreo por abrirnos las puertas para poder difundir nuestro evento, el evento de China's Party, bajo el sello de SM Producciones. Les quiero contar que las entradas están disponibles en el restaurante Arcos y en el restaurante La Cabaña. Aparte, invitarlos a todos con muchísimo cariño a disfrutar de una velada espectacular. Créanme, está totalmente garantizado el show, variedad de musiquita, y ya sabe, con los artistas de siempre que los queremos mucho y que les hemos traído nuevamente, les repito, recuerditos de su país a través de nuestra música. Gracias por apoyar mis temas, estoy con los temas nuevos, para la próxima gira viene todo lo nuevo, estamos justamente ahorita preparando todo el material para promocionarlo en Ecuador, tanto acá también en Europa. Gracias por su apoyo de siempre, nada, invitarlos, agradecer a Color Estéreo. Y sin miedo al éxito, nos vemos este día viernes 9 de octubre en la discoteca Papi Chulo.
0: Perfecto, un abrazo gigante y que disfrute de momentos del entorno tan importante aquí en España. Gracias por acompañarnos y gracias también por la preferencia que nos has dado.
1: Listo, perfecto.
0: Señoras y señores, aquí las voy a dejar con una canción bastante agradable y enseguida estaré con la siguiente artista para compartir con ella también esa conversación a través del programa tan importante de Sin Mirar a Quien. Enseguida estoy de vuelta.

0: Perfecto, hace poco hemos tenido la oportunidad de dialogar y de conversar ya con, en este caso, con Angie, tu dulce tentación. Y como me llamó mucho la atención también esa chichita tan importante del 6x8 que no debe de faltar aquí, a través de la emisora oficial 24/7 que es Radio Color Estéreo, la radio de todos latinos. Qué buen ambiente que tenemos miércoles, entretenido, divertido y siempre con ese sabor gigante de emoción que podemos transmitirles a través de la música y más aún cuando se trata de eventos y se trata de conciertos. Y te lo trae esta vez China's Party. Este viernes, señoras y señores, sí, este viernes. 9 de octubre en la discoteca Papi Chulo en Murcia Capital. Ahí está la invitación tan importante con la cual estamos dialogando, estamos ya conversando con los artistas que ya están aquí, ya han empezado, de hecho, directamente ya lo que es con la gira correspondiente y la presentación en diferentes escenarios en la capital española que es Madrid. Perfecto. Enseguida estamos nuevamente ya con la comunicación tan importante para seguir con este diálogo muy afectivo con las personas, con los artistas que nos están visitando desde el territorio patrio nacional ecuatoriano. Mientras tanto, ya tenemos de fondo un bonito y excelente tema musical, A Diana Sin Límite. Amor Marchito es el título de la canción. Y así de esta manera, señoras y señores, seguimos a través de Color Estéreo. Ahora llega el momento especial dentro de la programación de Sin Límites. Porque cuando hablamos prácticamente de talento, hablamos también de la música y sobre todo también de los escenarios y de esa capacidad tan importante de poder conectar con la gente desde la primera canción. Hay nombres que de esta manera o definitivamente se merecen, por supuesto que sí, ser escuchados. Hoy tenemos con nosotros a un artista que llega con su propia esencia, con su personalidad y sobre todo con mucha historia que de esta manera va a contar aquí a través de los micrófonos de la radio, de la música, de su entorno y sobre todo también de su vida. Señoras y señores, un abrazo gigante para quienes se mantienen a esta hora escuchando la radio. Y también el abrazo correspondiente para Diana Sin Límites. Diana, la verdad, qué alegría tenerle aquí a través de este medio de comunicación, en esta emisora de todos los latinos. Y de antemano, pues también, con la música que nos alegra el día a día, la música ecuatoriana, la música más allá, que de esta manera también cruza directamente lo que son las fronteras. Hoy queremos conocer a nuestra artista, pero también queremos conocer a la mujer que de esta manera existe con este nombre de Diana, Sin Límites. A ella queremos aprovechar y queremos darle la bienvenida a través de Color Estéreo. Mi estimada Diana, qué gusto saludarle. Gracias por acompañarnos. ¿Cómo está usted? Hola.
1: Hola, mi querido Alexito. Para mí es un gusto enorme directamente desde el Ecuador. Para mi querida Murcia, para Europa, pues estar visitándoles por acá en esta gira muy importante que lo ha hecho SM Producciones, Natus Vincere también, con mucho cariño para todos ustedes y para todo ese público maravilloso, ¿no? Yo gustosa, igual agradeciendo mucho a Color Estéreo también para que nos haga esta invitación.
0: Bueno, pues es importante de esta manera, notamos a través de la voz la euforia y la energía que de esta manera también desprenden y esa alegría que también ustedes transmiten en los escenarios a través de cada una de las diferentes canciones que de esta manera pues puedan interpretar. El día de hoy vamos a conocerlo, como bien lo manifesté, con ese saludo de entrada de parte de nuestra artista, de Diana Sin Límites, a la mujer que de esta manera también, como madre, como profesional, también tiene que dejar en su hogar para de esta manera desplazarse y traernos esas canciones tan importantes de las cuales nosotros vamos a compartir aquí en la región de Murcia, como bien lo estamos manifestando en tremendo concierto. Siempre es primordial preguntarle de entrada, ¿qué tal? ¿Cómo ha sido la acogida prácticamente ya en la capital española, mi estimada Dianita? Cuéntemelo.
1: Bueno, pues te cuento, Alexito, que en realidad para nosotros ha sido una alegría total, pues tuvimos casa llena directamente en Madrid el 3 de octubre, pues que estuvimos en la primera presentación dentro de lo que es Europa, y para mí eso es muy importante como para los demás artistas, y también saber, pues no, llegar directamente a todos esos hermanos ecuatorianos tratando de conquistarlos nuevamente y trayendo un pedacito de nuestra tierra ecuatoriana también y hacerles disfrutar un poquito acá dentro de lo que es Europa. Y esta vez pues que nos vamos también este 9 de octubre a Murcia, directamente a la discoteca Papi Chulo. Eso es muy importante para nosotros, saber que vamos a disfrutar de una noche inolvidable.
0: Qué bueno, ahí de entrada también ya tenemos la invitación correspondiente para que los amigos oyentes que están en sintonía de la radio, también es idóneo, es importante poder disfrutar, salir del entorno, salir de la monotonía diaria y de esta manera también relajarnos, disfrutar prácticamente de uno de los importantes y buenos conciertos con nuestros artistas ecuatorianos y en este caso, por ejemplo, con Diana Sin Límite. Para seguir conociendo un poco más de nuestra artista, para quienes todavía no conocemos prácticamente lo que es su historia, yo quiero preguntarle, ¿quién es Diana Sin Límite? ¿De dónde nace ese nombre artístico?
1: Bueno, pues te cuento que vengo de una agrupación desde la ciudad de Quito, en la cual se llamaba Sin Límite. Entonces, normalmente está puesto mi nombre y ese logotipo de Sin Límite. Así que dentro de la música nacional ecuatoriana, pues siempre tratamos de llevar diferentes rasgos para que puedan disfrutar nuestro público, que es maravilloso dentro del Ecuador y ahora conquistando corazones acá en Europa. Para mí eso es muy importante. Y desde ahí, pues, dentro de la música no hay límites. Entonces, para mí es muy importante el logo de Sin Límite, porque eso es lo que he venido a dejar acá, a pisar fuerte directamente en Europa.
0: Qué bueno, conociendo un poco más ahí de la vida artística, del currículum vitae de nuestra artista, de Diana Sin Límite. Bueno, pues esto es importante también, que de esta manera esa trayectoria esté directamente ya en el exterior, que cruce prácticamente lo que son las fronteras y llevando muy en alto ese tricolor ecuatoriano, el amarillo, azul y rojo, y qué manera que lo hagan a través de la presencia personal y sobre todo de igual forma también a través de su voz, a través de su música. En este caso, por ejemplo, por conocer un poco más, por saber en qué momento descubre lo que es el entorno de la música, que pueda llegar a ser o que ha llegado directamente a ser ya la pasión y que de esta manera se ha abierto los caminos como una artista profesional, mi estimada Diani.
1: Bueno, pues te cuento, Alexito, que es una de mis primeras giras de las cuales vengo, como te digo, a conquistar mucho acá dentro de lo que es de Europa, gracias a SM Producciones, bajo esa garantía, y también a Natus Vinceres, con mucho cariño también para ellos, porque pues en realidad nos han permitido poder salir, ¿no?, de nuestro querido Ecuador para venir acá a disfrutar dentro de Europa, y eso es muy importante. Entonces sí, pues tenemos también proyectos dentro de Ecuador, se queda también algunos temitas que estamos esperando pues hacer la gira acá directamente en Europa y luego pues llegar al Ecuador también para seguir conquistando por allá.
0: Qué bueno conocer un poco más de la historia, mi estimada Dianita Sin Límite. ¿Cuántos añitos, Dianita?
1: Bueno, pues estamos ya directamente en la música casi 17 años, te cuento, y eso es muy importante para mí. Yo empecé ya joven dentro en lo que es la agrupación musical y eso ha sido un punto y un eje muy importante dentro de esta carrera. Ahora pues lo hago como solista y te cuento que he tenido una acogida, una aceptación del público muy importante dentro de nosotros como artistas.
0: Bueno, pues conocemos un poco más y ahora preguntamos, ¿de qué parte del territorio patrio nacional ecuatoriano también viene desde la capital?
1: Ajá, pues sí, vengo desde el centro de la capital de Quito.
0: Bueno, qué bueno, ahí están los quiteños también atentos, escuchando la radio. Por acá me escribe alguien, me dice, Alex, por favor, pregúntale, dice el Estado Civil. Bueno, aquí me escribe, yo solamente pregunto. Yo tengo otras preguntas para usted, pero ya que quieren participar el público, pues bueno, adelante, mi estimada.
1: Qué lindo también para todos sus amigos oyentes que están escuchando, pues también Color Estéreo desde Murcia, pues para mí eso es muy importante. Te cuento que soy solterita, pero tengo dos nenas, a las cuales les amo mucho y les extraño. También pues es dentro de lo que yo digo, es mi primera de las muchas giras que se vendrán luego y eso es muy importante.
0: Perfecto, ahí está ya despejando la duda y la inquietud de algún amigo oyente que de esta manera nos envía ese mensaje a través de lo que es el WhatsApp de la radio. Muchísimas gracias también para que ustedes siempre están atentos. Mientras tanto, conocemos más de la historia de nuestra talentosa artista Diana Sin Límites, que nos va a acompañar en tremendo evento, en tremendo conciertazo el día viernes. Así que usted compre las entradas, vaya. De igual forma, también es importante que nosotros respaldemos, apoyemos directamente al talento nacional ecuatoriano, ya que ellos nos traen a ofrecer todo ese ramillete de canciones importantes para que nosotros también podamos disfrutar y desestresarnos de lo que es la vida cotidiana. Los géneros musicales, en este caso, por ejemplo, aparte de lo que es la música ecuatoriana, la música nacional, entiendo que de pronto también está con el ritmo de la cumbia, o hay otros géneros musicales que de esta manera pues también interpreta mi estimada Dianita.
1: Bueno, pues te cuento el éxito que sí, en realidad, pues hacemos lo que es cumbia, vals, rocolita, entonces que es lo como que el fuerte para allá Ecuador, y bueno, pues acá también la primera presentación que tuvimos, sabemos que muchos ecuatorianos los sigue gustando lo mismo, entonces sabemos que es el fuerte para nosotros dentro de lo que es la música ecuatoriana y haciendo disfrutar a todo ese público maravilloso.
0: Qué bueno, tremenda trayectoria. Que de esta manera pues ya tiene ese reconocimiento tan importante y el gusto y la aceptación en la ciudad.

0: En realidad, pues hasta el trayecto de una presentación siempre ocupamos, al menos de mi parte, unos zapatitos bajos, porque en realidad soy pequeña de estatura, pero grande de corazón.
1: ¡Qué bueno!
0: Y en realidad, pues sí, sí, necesito, mis taquitos son bastante altos, entonces siempre voy con lo más bajito que tengo, pues posible, hasta llegar a la presentación. Y ahí es donde muchas veces he tenido que pasar esa fea experiencia de volver a llegar a casa a retirar nuevamente mis tacos.
1: Bueno, entonces ya entendemos, ya comprendemos, la vamos a conocer de aquí. Vamos a verle cómo se calza también cuando llegue al escenario, mi estimada Diana. Por preguntarle, cuando de pronto usted elige una canción para interpretar, ¿qué tiene que tener para que digas esta canción es la que me encanta, esta canción es la que yo quiero compartir con el público, sobre todo?
0: Mira, te cuento que cada canción lleva siempre algo muy especial, ¿no? Y dentro de los artistas, al menos de Diana Sin Límite y el equipo de trabajo que lo realizamos, siempre vemos una canción donde hable de un engaño. Lamentablemente los hombres son muy mentirosos.
1: Así son todos los hombres, así son todos los hombres.
0: Todos mienten.
1: Todos los hombres.
0: También.
1: Es que yo soy un superhombre, entonces no estoy. Adelante, continuamos.
0: Tiene que ser un superhombre para todo, ojo, ¿no?
1: Para todo, Dianita. Qué bueno conocer un poco más y sobre todo también que podamos tener una sonrisa. Porque además de ser directamente lo que es una entrevista, pues yo siempre trato de realizar lo que es una conversación entretenida, amena directamente ya con nuestros artistas. Quiero aprovechar también el espacio, mi estimada Diana, por saber alguna canción que de esta manera pueda tener algún significado especialmente importante dentro de su carrera. ¿Cuál es la que haya marcado la diferencia?
0: Bueno, pues como tú lo dices, Alexito, hay momentos de alegría, de carcajadas, pero también hay momentos donde uno se nos quiebra el corazón, ¿no? Pues lamentablemente yo hace 3 años perdí a mi esposo y uno de esos temas va dedicado a él, ¿no? Que es de Heridas de Amor. Es un cover dedicado con todo el corazón para el cielo, pues, y esta gira principalmente es para él, ¿no? Porque en algún momento, siempre pisando fuerte ya en Ecuador, lo planeamos, lo pensamos y hemos tratado de trabajar fuertemente, con perseverancia desde el Ecuador para poder hoy día estar acá donde estoy, lograr lo que he querido, y gracias también a los ojos de la productora, pues, ha sabido escoger bien, ¿no? Y estoy donde tenía que haber llegado desde un principio con mi esposo.
1: Qué bueno. Siempre en la memoria de su mente y sobre todo también resguardado forever, por siempre en su corazón, el cariño es inmenso para esa persona que ha formado parte de su vida y no lo va a olvidar porque ya está ya ha realizado directamente lo que es el video y la canción. Enhorabuena, y de esta manera también pues muchos a lo mejor nos llega porque de pronto pues se puede identificar directamente lo que nos pueda pasar o nos haya pasado con nuestros entorno familiar, no necesariamente en este caso pues bueno, en este caso podríamos decir con los padres o con los hermanos o con los tíos o con las personas más cercanas. El sentimiento y el corazón es bastante profundo, pero ánimos. No nos queda más adelante que continuar y que seguir, porque esta vida es bastante hermosa y hay que saberla aprovechar, hay que saberla vivir a completa plenitud, mi estimada Dianita. Y bueno, pues ya en este caso ya en la recta final, por conocer un poco más, sobre todo por saber cómo es ese cariño, cómo es ese respaldo después de una, antes y después de una presentación que puede tener Dianita. Cuéntemelo.
0: Pues te cuento que Alexito, hemos tenido una acogida muy grande acá en lo que es Europa. Estuvimos con muchas personas quienes estuvieron presentes desde el aeropuerto, luego pues en el evento que tuvimos allá en Madrid, y hasta el día de hoy pues hemos tenido ese cariño, ese respaldo de mucha gente, ¿no? De muchas personas quienes han venido usando la música de todos los artistas que estamos acá. Entonces, para nosotros eso es muy, muy, muy, muy especial, porque en realidad sabemos que vamos llegando de poquito a poquito al corazón de todos los ecuatorianos y de todo el mundo, y eso es importante, mi Alexito, y en realidad pues quiero agradecer a todos ellos porque nos han hecho sentir en casa.
1: Agradecido con usted y por ende pues también para que realice por favor la invitación para este concierto de su voz y que les invite a los amigos oyentes de la base del Arcoíris de Color Estéreo para que asistan a este concierto el día viernes, mi estimada Dianita, en la parte final, un abrazo.
0: Bueno, pues a todos mis amigos oyentes, a todo este público maravilloso, pues recuerde que estaremos este 9 de octubre en Murcia, en la discoteca Papi Chulo, y las entradas también están en restaurante Arcos y restaurante La

0: cabaña. Así que la cita está hecha, no dejen que se los cuenten. Su amiga de siempre, Diana Sin Límite.
1: Un abrazo gigante y nos vamos a quedar con una cancioncita bien bonita que nos ha manifestado prácticamente ya lo que es Diana, aquí a través de la emisora de todos los latinos que es Radio Color Estéreo. Enseguida también tendremos la oportunidad de conversar directamente ya con otro de los importantes artistas que llega o va a llegar hasta la región de Murcia a ofrecer tremendo concierto. Diana Sin Límite, Heridas de Amor. Atentos.

0: Una rocolita fina, muy fina, desde la base del Arcoíris para la región de Murcia, los amigos de Alicante, con quien también tenemos la oportunidad de saludarlos y, por supuesto, parte de Almería, hasta donde alcanzan en las potentes ondas de la radio. ¡Qué chévere! Y seguimos con mucha música, con mucha energía, aquí a través del programa de Sin Mirar a Quién y, por supuesto, en la radio Sin Complejos, en Color FM. Pero ahora vamos a cambiar un poquito el color de esta mañana. Vamos a cambiar el color de la música porque hay canciones que no solamente se escuchan, sino también se sienten. Canciones que hablan de esas historias que todos hemos vivido alguna vez. El amor que llegó sin avisar. De pronto también el recuerdo que todavía permanece. En una despedida, en una promesa, en una lágrima. Una noche de recuerdos, porque la música rocolera también tiene eso. Precisamente la capacidad de poner la melodía que de esta manera nosotros necesitamos y queremos entender, comprender y escuchar. Y para hablar de todo ello, tenemos el día de hoy a través del contacto telefónico, ya en Madrid, ya ha ofrecido también ya su concierto. Vamos a hablar con el señor Wilson Payo, que él conoce muy bien de estos sentimientos y de este camino tan importante de la música líquida. Mi estimado amigo Wilson, ya está operativo, está 24/7, así como lo estamos todos aquí en la región de Murcia. Y de esta manera también estará próximamente compartiendo todo su repertorio de buena música ante el público aquí en la región de Murcia, en ese escenario donde seguramente muchas historias se verán reflejadas directamente en cada una de las personas. Nos trae buenos temas, nos trae importantes canciones de las cuales vamos a compartir, y para mí siempre es importante aprovechar y saludar y dar la bienvenida correspondiente a través del programa a mi estimado amigo el señor Wilson Payo, artista netamente ecuatoriano que también visitará la región de Murcia. Mi don Wilson, qué gusto saludarlo, ¿cómo estamos?
1: ¿Cómo está, mi querido Alex? Le saluda Wilson Payo desde la provincia de San Roque, Ecuador, mi país.
0: Qué bueno, ahí tenemos tremenda energía ya de mi estimado Wilson Payo desde la provincia de San Roque. Qué bueno. Llega cargado, por supuesto, ya de todo ese desentrega directamente. Y de igual forma también en su maleta nos ha traído, aparte de su equipaje, también las canciones más imponentes, más chéveres, que de esta manera pues podemos recordarlas y brindar ante la amistad, ante la familia y sobre todo también momentos idóneos para recordar. Bueno, de entrada le preguntamos, igual que también a Diana y de igual forma también a Angie, ¿qué tal, cómo ha sido el recibimiento en la capital de los españoles, en Madrid, mi estimado Wilson?
1: Es un gusto para mí estar aquí, es la segunda vez que estoy aquí en Madrid. 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También queremos agradecer a Natus Vincere SL Producciones, a los señores productores que han confiado en Wilson Payo. Queremos invitar a toda esa gente linda de Murcia. Este viernes 9 de octubre estaremos con Wilson Payo en concierto. Estaremos cantando mis mejores canciones, como es Estrella Fugaz, La Nave, Regresa Papito, estaremos Vida Pobre, todos mis éxitos. Estaremos cantando música rocolera, música bailable, estaremos con música chichera y con lo más hermoso que es nuestra música ecuatoriana.
0: Perfecto, mi estimado Wilson. De la misma manera, le voy a pedir, de la manera más comedida, buscamos una. Nos movemos, nos cambiamos de sitio para así poder tener una conversación totalmente fluida con respecto a lo que es esta mañana tan importante con usted, informándonos, dándonos a conocer parte de su historia y de su vivencia musical, mi estimado Wilson, por favor.
1: Como le comentaba, el artista nace y no se lo hace. Yo nací desde muy muchachito cantando y tengo grabado muchos discos. Como le comentaba, quiero dedicar estos temas con mucho cariño para toda mi gente de acá, de Europa, de España, de Murcia, de Barcelona, donde de todos los lugares que vamos a estar. Quiero que no se pierdan este gran concierto. Queremos el apoyo de todos ustedes, como tuvimos después en Madrid, tuvimos casa llena, La gente se fue muy contenta, muy satisfecha con nuestra actuación. Como les comentamos, gracias a SM Producciones nos ha juntado a tres artistas que en verdad sabemos cantar, sabemos expresar todo nuestro sentimiento para toda nuestra gente ecuatoriana y para toda también nuestra gente latinoamericana. Lo mejor que podemos darles es nuestra música ecuatoriana.
0: Perfecto, bueno, pues entendemos a la perfección ampliamente lo que es ese recorrido tan importante, profesional, que de esta manera tiene este artista que es Wilson Pacho. Me llamó mucho la atención porque a la hora de conversar, en este caso, pues es usted uno de los artistas que en su momento, me imagino, que también de pronto, pues retrocediendo en el tiempo, usted ha grabado algún tema de cassettes o de pronto un LP.
1: En la realidad yo tengo como unos 6 CDs grabados, con una cuestión de unos 30 temas. He tenido mucha acogida en mi tema Estrella Fugaz. He tenido también mucha acogida tema Me Odio, Me Pongo a Llorar, Regresa Pampito, Ya No Eres Mi Reina, Egaria y muchos discos que la gente corea. Muchas gracias de la y de toda mi gente linda. Les pedimos por favor que vengan a apoyarnos, que estaremos cantando y dando lo mejor. Por mi parte yo estoy, usted no quiere saber mi vida, pero yo también estoy pasando algo duro, que hace unas 3 semanas de enterré a mi esposa. Y eso quiero dedicarle a toda mi gente, todo mi sentimiento, todo lo que tengo para darles a ustedes. Porque, como les digo, en vida son los homenajes, en vida son los cumpleaños, en vida es todo, porque eso nos hemos de llevar, lo que hemos disfrutado, lo que hemos comido, lo que nos hemos paseado con nuestra familia, lo que hemos visto películas, eso es lo que nos hemos de llevar. Como les comentaba, el mejor regalo que Dios puede darle al hombre es su familia, su hogar, sus hijos. Puedes tener plata, pero no te puedes comprar una familia. Puedes tener plata, pero no te puedes comprar el amor de una esposa, de unos hijos. Y el mejor milagro que Dios nos puede dar es la vida, la salud. Porque a veces tú puedes tener dinero, pero no te sirve de nada, sino tu salud. Qué alegría levantarte cada día y ver la sonrisa de mis hijos, ver la sonrisa de mis nietos, ver la sonrisa de mis personas más que a mi lado. Eso es lo más lindo que tenemos que aprender a valorar.
0: Que bueno, ahí está sobre todo los recuerdos que de esta manera quedarán marcados directamente ya lo que es en su mente, en su corazón, por esa persona apreciada, adorada, que ha marcado prácticamente lo que es el entorno de los años vividos, de los años compartidos, de los recuerdos. Y vuelvo y reitero, las historias que no se podrán borrar de la mente. Nos sumamos a usted también con el sentido pésame, que entendemos y comprendemos que de esta manera pues el entorno familiar a título personal suyo también está pasando momentos difíciles porque todavía es muy reciente, pero también tenemos que entender y comprender que la vida continúa, que la vida sigue y tenemos que seguir velando por los intereses tanto personales y por supuesto también familiares, y tenemos que seguir trabajando, tenemos que seguir creando canciones, creando historias musicales que de esta manera reflejen a través de la voz y hagan ese acto de presencia en el escenario para con toda la gente que de esta manera pues pueda tener ese don directamente de compartir y de cantar con usted todos estos éxitos, todas esas canciones, esa fuerza tan importante, mi estimado Wilson Pacho, para usted también, ánimos y a seguir adelante, que la vida continúa y con los designios de Dios pues todo va a seguir creciendo, todo va a seguir saliendo favorablemente, todo muy bien. Continúo preguntándole a usted, mi estimado Wilson, después de este especial, después de este mensaje, ¿qué sacrificios, mi estimado Wilson, usted ha tenido que hacer para poder seguir adelante con su carrera artística? Cuéntenos un poquito.
1: Por ejemplo, ahorita yo tuve que venir buscando a mis 4 hijos de encargados, de ahí, de distingadas, hasta yo venir de la tira. Lo que más me da un poquito de preocupación es una hijita que tengo de 3 años, que se quedó a cargo de una hijita de 15 años. Tenemos que ver todo eso, pero bueno, con usted, gracias por esa palabra, mi querido Alex, que tenemos que seguir adelante. Mis pensamientos son los pensamientos de nosotros, pero todas las cosas vendrán para bien. Lo único que tenemos que agradecer a Papito Dios, y eso le seguimos invitando a toda esa gente linda de Murcia, este viernes 9 de octubre, que vengan, porque vamos a pedir un poco de trastro. Por mi parte, yo quería dedicar todo mi sentimiento, todo mi sentimiento para toda esa gente linda. Así que no se pierdan, vengan, les invitamos, apóyennos a los artistas. Estaremos con nuevos éxitos. Qué alegría que me da estar compartiendo con grandes artistas que saben de veras muy cantar, saben expresar sus sentimientos, como es la señora Angie, como es la señora Diana Silvite. Así que esperamos el apoyo de toda esa gente en una denuncia. Y también quiero agradecer a Color Espejo, gracias por apoyar al artista ecuatoriano. Gracias una vez más a GCM Producciones, a Natus Dixer, SL Producciones, gracias por ese apoyo. También les estamos invitando que, por favor, las picadas pueden comprar en Restaurante Arcos y también Restaurante La Cabaña. Así que, por favor, esperamos a toda esa gente linda, Murcia, este viernes 9 de octubre.
0: Qué bueno.
1: Así que cállatelo, gente. Allá te quiero ver.
0: Efectivamente, para que no te lo cuenten, es preferible estar presente en el lugar de los hechos y de los acontecimientos. Ahí reiteramos, prácticamente viernes 9, este viernes, es decir, a partir de las 22 horas, open the door, apertura de puertas. Y yo pregunto, mi estimado Wilson, buscamos, por favor, nuevamente un espacio donde podamos tener ampliamente lo que es la conversación, porque tenemos un poco de interferencia. ¿Cuántos años, mi estimado Wilson Pacho, lleva dentro del entorno del mundo artístico?
1: La verdad, yo canto desde muy niño. Desde muy niño lo canté, pero hubo una temporada que yo dejé unos 15 años de cantar, pero volví nuevamente. Ahorita yo estoy 20 años nuevamente en la música como artista profesional.
0: Efectivamente, ahí tenemos la oportunidad de conocer un poco más a nuestros artistas. Como todo ser humano, pues también nosotros sentimos ampliamente, y ellos de la misma manera, pues a la hora de interpretar, de cantar, también hacen lo mismo. Mientras tanto, nosotros ya arribamos hasta la hora 12 del mediodía, más 10 minutos. Mi estimado Wilson Pacho, hablemos del género de la música rocolera. Esa inspiración, por ejemplo, tenemos de fondo Estrella Fugaz, canción potente, canción que de esta manera nos recuerda. Y es momento de igual forma también para poder brindar por la amistad, con la sinceridad y sobre todo también con ese respeto tan importante entre la familia y los amigos. Y cuando escuchamos este tipo de rocolas, mi estimado Wilson.
1: Yo canto toda clase de música. Yo canto música rocolera, canto música chichera, canto cumbias, canto lo que el público me pida. Como le digo, las canciones que yo las grabé, yo no sabía que las canciones que yo había grabado iban a ser para mi proceso, iba a ser para lo que me está aconteciendo ahora. Así que, como digo, el artista nace y no se lo hace. Y yo no canto, sino mi boca, es mi corazón, es el que expresa todo mi sentimiento que tengo. Quiero dedicar todos estos temas con mucho cariño, especialmente para mi angelito allá en el cielo, para mi esposa linda y querida, para Jessica. Después de 21 años de matrimonio, ella se adelantó. Pero bueno, seguimos adelante, siempre agradeciendo a Dios. Papito Dios, gracias por todo lo que haces. Así que ese es mi querido Alex.
0: Perfecto, ya en la parte final, mi estimado Wilson, los nuevos proyectos, que de esta manera tenga vías hacia el futuro dentro del entorno de la música, y si de pronto también quiere compartir dentro del entorno familiar, nosotros estamos atentos y estamos escuchando. Ya en la recta final, Wilson.
1: Tenemos proyectos, vamos a llegar a Ecuador, vamos a grabar unos 2 nuevos discos. 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Quiero siempre agradecer, muchas gracias a doña Mayra, a don Stalin, SM Producciones, a Natus Vincere SL, los compadritos, Dios le pague por el apoyo que me están brindando. Muchas gracias por confiar en Wilson Palio. También estamos con una propuesta, que tenemos una gira para Londres, Dios mediante. Entonces, todo lo que Dios quiera disponer para nosotros, usted sabe que si no es la voluntad de Dios, una hoja de un árbol no se cae. Entonces esperamos, confiamos en Papito Dios que nos siga abriendo puertas. Y eso es mi querido Alex.
0: Mi estimado Wilson, agradecido por su tiempo, agradecido de todo corazón, y le deseamos los mejores de los éxitos a usted, como de igual forma también a esta caravana de artistas, como yo lo he bautizado, la trilogía de artistas que visitará la región de Murcia. Que Dios siga bendiciendo e iluminando vuestros caminos artísticos y familiares, y aquí nos veremos el día viernes. Un abrazo, mi estimado Wilson.
1: Muchas gracias, que Diosito les bendiga. Chinas Party Internacional, Pichulo Discoteca Karaoke, viernes 9.
0: Efectivamente, bueno, así de esta manera agradecemos también al sello tan importante de Chinas Party. Señoras y señores, muchas gracias por la aceptación y gracias por estar atentos también a lo que es la entrevista que de esta manera hemos tenido con la trilogía de artistas que visita la región de Murcia, viernes 9 de octubre a partir de las 22 horas Open the Door. Aquí los dejo con tremendo éxito y buena canción de la voz del artista con quien hemos terminado de hablar con la entrevista correspondiente, Wilson Payo Estrella Fugaz.

Perfect day. Bueno, por acá tengo mensajes. Me dice Montachana, ponte pilas. Ese saludo. Ahí tenemos la oportunidad en Murcia Capital a través de la Frecu 101.9. Le enviamos el mensaje correspondiente don César Fajardo. ¿Qué tal? Buena mañana. Laurita nos acompaña por el entorno de Corbera en la ciudad portuaria. Saludamos al amigo Roque. Y también nos vamos a desplazar en estos instantes al Alcantarilla. Saludamos a Vanessa, a Cristina y también para María Fernanda. Gente que labora, que trabaja dentro del área de la limpieza. Así, señoras y señores, hemos dejado pasar esta conversación, esta entrevista con tres excelentes artistas. Angie Tu Dulce Tentación. De igual forma también Diana Sin Límites y Wilson Pacho. Recuerde, este viernes nos vemos en Discoteca Papi Chulo. Este viernes 9 de octubre.

Seguimos arrasando con todo. ¿Qué tal? ¡Qué chévere! Gracias por escucharnos. Patricia también está atento a lo que es la programación. Ahí nos envía por aquí ese mensaje y de igual forma también la fotito. Me dice Alex, aquí estamos laborando, estamos trabajando en el campo. Cuando puedas, por favor, ponte vallenatos. Desde luego que sí. Recordarles que aquí a través del emisor oficial, que es Radio Color Estéreo, tenemos absolutamente todos los géneros musicales que usted necesita y que quiera escuchar. Habilitados nuestros receptores, 6312-1528-92, hasta antes de las 14 horas. Aquí las acompañamos. Gracias a Chinas Party, están escuchando la radio. Disfruten, disfruten a los artistas que nos visitan desde el territorio nacional ecuatoriano. Uh-huh. De esta manera y cerramos ese bloque correspondiente con lo mejor del merengue, con toda esa alegría, ese movimiento y por supuesto la energía que les ponemos a ustedes para que usted también se pueda poner en movimiento. Ritmo de fiesta es lo que podemos ofrecerte aquí en la radio. Pero también es importante, a través de la emisora oficial Color FM, de la radio sin complejos, porque aquí escuchamos absolutamente de todo y para todos. Porque la música no se detiene, la música sigue vivita. Lo único que hacemos es nosotros de cambiar de color musical. Y ese color tan importante que va a llegar hasta sus sentimientos, hasta su mente. A reencontrarnos prácticamente con las buenas canciones. Hemos estado disfrutando, bailando de ese ritmo tan apasionado, tan alegre y entretenido que es el merengue. Esperemos que la programación sea totalmente de su agrado al 100%. Somos esa grata compañía en el transcurso de la mañana y por supuesto también comienzo de la tarde, hasta antes de que usted vaya a disfrutar de lo delicioso y exquisito de la comida. También le acompañamos. Así de esta manera visualizamos nosotros lo que es este paisaje musical latino. Ahora nos vamos a desplazar a recordar canciones importantes, canciones bonitas de este género, justamente que tiene ese sentimiento, donde los instrumentos, por ejemplo, como el acordeón, marcan una historia totalmente preferente y las nostalgias que de esta manera llegan hasta nuestra mente. Nos vamos con el sentimiento del vallenato. Ese vallenato que nos han solicitado a través de la emisora oficial 24/7 Color FM. Seguimos. Mientras tanto, tenemos ya directamente un setcito especial para acariciar cada uno de sus sentidos. Corazones apasionados, románticos, enamorados.

Perfecto, complaciendo ahí las sugerencias musicales y la gente que siempre está activa, siempre está atenta al programa que emite la radio, y sobre todo porque nos vamos a desplazar por el entorno de la olla del campo. Saludamos con muchísimo gusto para Marcelita Ayala, reportando esa sintonía, por supuesto, desde el campo. Dice, por favor, saludos para mi cuadrilla, saludos a mis compañeros, a Stephanie, a Verónica, y de igual forma también para Lily Beder. Ahí están esas guapísimas hermosas, esas guapísimas chicas, siempre activadas al millón, como lo dijo Foforito. Cuando recuerdo que digo Foforito, pues me acuerdo también ahí, ¿quién lo manifestó? ¿Quién lo dijo? El hombre de Panadería Ambato, a don Marco Escobar, también se encuentra activado al millón. Bueno, por acá me dicen, tengo más mensajes, de los cuales nos hacen llegar a través del audio. A ver dónde está, ubicamos rápidamente lo que son los mensajes correspondientes. Y así enviamos a quienes nos están escuchando a esta hora. Dice, por favor, envía el saludo gigante para la cuadrilla del amigo Fares en el sector de Almería. De manera especial saludamos a Luchito, el único catracho. De igual forma también el saludo correspondiente para la señora Nelly. Saludamos a Maguelito, el único español. Y también el saludo importante de manera especial para la Cachetona y también para Rosa Mary. Un abrazo gigante a ellos que nos escuchan y siempre están atentos y nos llevan desde muy tempranito en la sintonía tan importante, en este caso a través de la frecuencia 113.7.

Buenos días, Alex, desde Corbera, escuchando la radio. Perfecto, la gente que labora, que trabaja en Amazon. Qué manera de poder compartir. Tremenda euforia de éxitos y de canciones. Por acá me dicen, cuando puedas, por favor, una chichita, Alex, una chichita. Ok, más adelante ubicamos las canciones, pero mientras tanto ahí estamos ya con las complacencias inmediatas que nos van solicitando. Y nosotros, por supuesto, siempre muy gustosos de poder complacer a los amigos y ya por el entorno y al sector de Torre Pacheco. Gracias por compartir con nosotros. 12 del mediodía más 43 minutos, la potencia en radio.

0: Hola Alex, escuchando la radio acá en Puerto Lumbreras. Perfecto, por ahí tenemos la aceptación en tan importante y llegamos con el mensaje, el saludo gigante a los amigos que siempre están atentos a los programas de la radio y de antemano pues también les enviamos nosotros ese saludo.
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0: Daríamos un poquito el ritmo, cambiamos los colores de las canciones.

Perfecto, petición, solicitud, que de esta manera estamos complaciendo para la gente del amigo Miguel Fares y toda la cuadrilla que labora, que trabaja bajo la sintonía de la radio a colores. A todo ese personal que siempre está activo.

Excelente, antes de desplazarnos a la que sería la hora 13, tengo para acá otra petición y la gente que quiere escuchar musiquita ecuatoriana, musiquita nacional, aquí estamos con el mayor de los gustos para ir complaciendo todas esas sugerencias que ingresan a través del 632-1528-92. Por favor, puedes poner a Susana y Mara, Alex, porfa, porfa, porfa, tres veces porfa. Doña Miriam, desde luego que sí, ¿eh? Enseguida estaremos ya con la pauta de la publicidad de la radio.

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Excelente. Dejamos pasar ya la pauta correspondiente de la publicidad de la radio. Y una vez más estamos listos y dispuestos para seguir disfrutando de través de Encuentro con la Música. 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

Perfecto, perfecto, perfecto. Bueno, ahí tremendo especial, mano a mano, las ñañas haciendo de las suyas junto con Tierra Canela. Buenazo. Y la recomendación importante, la recomendación especial, no se olvide usted, amigo, amigo oyente, tiene ya una cita, todo listo, todo preparado, todo en óptimas condiciones para vivir este tremendo conciertazo de las ñañas y también de Quique Jaffa en la discoteca Eclipse, este sábado, sí, este sábado. 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Vamos a cantar todas estas canciones junto a las ñañas, junto a las sisters. Aquí les presentamos un mix de rocolita. Ahí le pasamos también el saludo correspondiente a la gerencia, que siempre está atento al programa de la radio, don Fabián León, y de igual forma también a la señora Yadira León. Es el especial de lo que se va a vivir, de lo que se va a cantar a todo pulmón en una noche totalmente espectacular.

recordando las canciones que no pasan de moda en la mejor radio de Murcia, Color Estéreo. Les canta Javier Lozano, la voz

Échale, échale, Alex. Así, así se goza Wilson Tigre. Luis Fernando, baile, baile con Ignacio, baile. Alejandro Lojano.

0: ¡Qué chévere! Bueno, gracias a nuestro buen amigo, ahí está Carlos Javier Lozano, siempre también pensando en este medio de comunicación que es Color Estéreo. Gracias por el mensaje, las dedicatorias que nos envía en cada una de las canciones. La voz Golden. La voz que de esta manera marca la diferencia en la región de Murcia y fuera de ella. Le enviamos el saludo a él y por supuesto para toda la familia Golden. Chévere. Avanzamos en el tiempo, llegamos ya hasta la hora 13 más 27. Preparamos éxitos, preparamos más canciones, porque usted lo que desea es disfrutar de cada uno de los entornos tan importantes que tiene la radio para usted. Próximos eventos, próximos conciertos, que los seguimos anunciando y sobre todo también conversando con los artistas que de esta manera van a visitar la región de Murcia. Pero antes, publicidad y enseguida estoy de regreso. Volvemos pronto a través de la estación preferida de todos los amigos oyentes.
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0: Perfecto, dejamos pasar ya la publicidad de la radio y no se olvide, ahí está la invitación. Nos vemos el sábado 10 en Discoteca Eclipse con las Ñoñas. Pero mientras tanto, vamos a seguir disfrutando de la variedad y del buen gusto y de la buena música. ¿Qué tal, cómo está la cuadrilla del amigo Fares? Vamos a disfrutarlo. ¿Qué tiempos aquellos? 70, 80, 90. Buenas décadas.

Pues está perfecto, así de esa manera estamos ya en la recta final del programa. De este capítulo, de esta emisión, el día de mañana nuevamente, detrás de los micrófonos. Ya saben que nosotros estamos desde las 9, pero también tenemos que cumplir con responsabilidad. Tenemos que programar a los otros clientes que de esta manera tienen contratados los espacios. Y nosotros nos encargamos de ello. A partir de la hora 10, ya saben que en adelante ya salimos al aire con los mensajes, con los saludos correspondientes. Un abrazo gigante. Gracias por la aceptación. Que tengan una buena tarde. Y de mi parte, no va más. Buen provecho. Con su permiso. Hasta mañana, pues.

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0: 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El resto son lujos. 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Por eso, usted con salud vale mucho. Hay gente que tiene suerte increíble para amor, pero en el amor les va bien, pero están enfermos. No pueden estar con una persona. Les duele su espalda, la cabeza, la cintura. No pueden dormir bien. ¿Para qué? 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
1: 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Me ayudó a tener a mi bebé, ya que yo estaba con problemas y decían que desafortunadamente no iban a ser o que iban a ser con problemas. 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Y le agradezco demasiado. Muchas gracias.
0: Así, hijitos de mi corazón, habla la gente feliz, la gente contenta, la gente agradecida. Bueno, sigo contestando los mensajes del WhatsApp, porque son mucha la gente que, gloria a Dios, me escribe. Y este mensaje dice, maestro Sebastián, lo felicito por su programa y le ruego me ayude a salir de esta duda tan grande que tengo, ya que me encuentro enferma de un pie y se me pone negro y ahora se me está pasando al otro pie. Una señora me dijo que lo que yo tengo es brujería. Dígame por favor si es verdad o es algo natural. Atentamente, la confundida. Mi amiga la confundida, présteme mucha atención, es importante que me visite. Es importante que me consulte porque efectivamente su caso no es natural, su caso es una brujería y ese mal que se le está pasando al otro pie la va a llevar, Dios lo quiera, a una silla con ruedas. La espero pronto, llame por teléfono 634-741051. Atención, tengo otro mensaje de joven preocupado, dice maestro, mi padre se quiere ir a los Estados Unidos a trabajar porque tiene muchos problemas con mi mamá. Dígame por favor si le va a ir bien o es mejor que no se vaya. También quiero preguntarle si es cierto que mi novia me engaña. Deme una orientación. ¿Qué puedo hacer? Mi querido joven preocupado, en primer lugar, su señor padre no se va a ir para los Estados Unidos. Él está muy confundido, él está muy estresado. Ha dicho eso, pero no tiene documentos para irse a los Estados Unidos. Segundo, él no va a dejar a tu madrecita, ni a tus tres hermanos pequeños, ni a ti, porque eres un hombre muy responsable. Lamentablemente, los problemas que hay con tu señora madrecita es porque hay una mujer que los quiere separar, los quiere divorciar. Hable con su padrecito, que venga con usted aquí a mi consultorio, porque quieren dañarles matrimonio. Yo le voy a ayudar. Todo va a estar muy bien. Y en relación a su novia, ella no te engaña. Son puras envidias, son puras mentiras. Gente que te quiere también, daña la relación que tienes con tu novia, que te ama y que te quiere mucho.

0: mucho. Te espero, Dios te bendiga, ánimo y mucha suerte. 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Atención a la persona que me escribe otro mensaje. Dice: Maestro Sebastián, desde el año pasado mi hermana se fue de la casa y abandonó a sus hijos. Hasta la fecha no sabemos nada de ella. Dígame, por favor, si ella está bien y por qué no se comunica con nosotros. Ayúdeme. Atentamente, HHL. Amigo HHL, en relación a tu hermana Josefina, ella está muy mal. Digo mal, pues, porque ella dejó a la familia, dejó a sus hijos, dejó todo y se fue detrás de un hombre en el cual actualmente viven en Zaragoza. Óigame bien, ese hombre que se llevó a tu hermana se la llevó con brujería, con hechicería, porque tu hermana era incapaz de dejar sus hijos, abandonar la familia. Pero detrás de ese hombre que se la llevó con un trabajo de amarre negro, de brujería, ella está ciega, no ciega de la vista, no, está enceguecida por este hombre. Ella ve a este hombre como un dios, como su héroe, como su príncipe. Ella actualmente tiene la mente bloqueada, una laguna mental que no sale de ese letargo porque ese hombre la tiene embrujada y tiene a la fuerza a tu hermana. Si ustedes quieren saber más de ella y que ella regrese, por favor, consúlteme aquí en Murcia. Yo me comprometo a ayudarles para que todo vuelva a la normalidad. Escriba el teléfono, llame ya. 634-741051. 634-741051. Si no duda, escuche el testimonio.
1: Hola, mi nombre es Mariana. Yo hace un par de meses sufría muchísimo de migraña, a un grado de que ya no soportaba el dolor y quería arrancarme la cabeza. Intenté todos los remedios, fui con muchos doctores y no, ninguno me podía quitar el dolor. Él me salvó de todo este sufrimiento, porque de verdad yo ya no sabía ni qué hacer, y le agradezco mucho y lo recomiendo, fue mi salvación.
0: Bueno, mis amigos, vamos llegando a la parte final de este espacio. Recordándole a toda aquella persona que si tiene mala suerte en el amor, que si tiene mala suerte en los negocios, mala suerte en los viajes, usted, amigo o amiga que me escucha, vive solo, triste, aburrido, en la depresión, en la angustia, la tristeza, todo le va mal, no sufra en silencio. Yo soy el maestro Sebastián, parapsicólogo y mentalista. Quiero ayudar a que encuentre la felicidad, a que cure cualquier tipo de daño o enfermedad que esté sufriendo o padeciendo. 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
1: ¿Qué tal, amigos? Ya estamos nuevamente con cada uno de ustedes acompañándolos a través de los micrófonos de la estación radial. En el programa Motivación Positiva con Nairin y Lian de Los Milagros, mi número telefónico para que te comiences a comunicar, que dejes tu mensaje, tu pregunta. ¿Quieres tú esa trilogía sagrada Gran Poder? ¿Quieres estar protegido? ¿Quieres ese amuleto? ¿Quieres ese baño de florecimiento? ¿Quieres que te dé la receta de acuerdo a tu fecha de nacimiento para que astralmente puedas equilibrar tu suerte, tu vida y tu energía? 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Ese es mi número telefónico para que usted se comunique con Nairin y Lian de Los Milagros. Porque somos el rayito de luz, porque somos los que te guiamos, porque somos los que te hablamos con la verdad, porque acá te destruimos todo hechizo, todo mal, toda cosa negativa, lo destruimos porque tenemos el poder, la ciencia, la experiencia, porque tenemos esos dones divinos que Dios nos ha dado para poder canalizar positivamente, para indicarte que mires con tus ojitos cuál es tu enemigo, por qué tanta mala racha, por qué no te ha ido bien, por qué vives solamente discutiendo, peleando con tu pareja, por qué cada día las cosas se complican más. Y usted dice, yo ya no puedo con tantos y cuantos problemas, pues acá está la solución. Nairin te dice que yo acá tengo el conocimiento, que yo tengo acá lo que es los elementos como la trilogía sagrada Gran Poder. La trilogía sagrada Gran Poder son tres amuletos, sí, que te van a ayudar a que tu negocio prospere, a que se alejen enemigos, a que tengas lo que es las cosas controladas positivamente. Así que yo te hago la cordial invitación que marques 633-8070-83, porque yo acá te indico que tú mires con tus ojitos lo que es la persona contraria o enemiga, para que te cuides, para que estés protegido, porque muchas de las veces estamos comiendo con nuestro enemigo y no sabemos que es la persona que nos tiene envidia, que es la persona que no nos quiere ver progresar. Yo acá te entrego, sí, te entrego lo que es el amuleto para que el dinero no se te vaya como sal en el agua. Yo acá te indico la cara oculta de la persona contraria. Yo acá te entrego ese tratamiento para esa enfermedad que vienes padeciendo, que tienes angustia, que en las noches no duermes, que te das la vuelta toda la noche. Mira, es sencillo, coja 5 hojas de lechuga, ponga a hervir en una ollita con 2 tazas de agua, ¿sí? Coge una manzana, la pica en cuadritos, manzana de color verde, ¿sí? Pone una rajita de canela y 13 clavos de olor. Hace un cocimiento por unos 13 minutos, cierne y tome el agüita antes de acostarse. Y luego llámeme a contar cómo le ha ido, porque le va a ir súper bien. Le va a dar la oportunidad de relajarse, de descansar, de que usted se reencuentre con usted mismo, de que usted tenga esa fortaleza, esa energía para decir, bueno, yo quiero hacer esto, y que se levante como esa buena gana, que se levante dispuesto a alcanzar esa meta, ese sueño, ese gran proyecto. Pero como todo llega a su final, el programa también ha llegado, sí, a su final. Nairin les dice un abrazo gigante, que el Señor los bendiga, hasta una próxima oportunidad.
0: 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Gracias, familia.
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4: Bueno.

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0: Hola, ¿qué tal, amigos? Un gran saludo a este hermoso, a este nuevo día, 7 de octubre del 2026. Quiero motivarlos a que empecemos ese nuevo día, que ustedes se acostumbren a escucharme y activar su energía. Que si en este momento siente que hay un agobio muy fuerte por el amor, por la economía, por la salud, empecemos a sentir que nuestra mente es la que se apodera de todos los cambios. Que pensemos en nuestro presente. Si me está escuchando y en ese momento se encuentra acostado usted en su cama, por dolencias, afecciones, está de baja en su trabajo, sienta que pues el peor ciego es el que no quiere ver, y en ese momento tenemos la disponibilidad de nuestro presente. Empezar a cambiar nuestro presente, que vale oro. ¿Cómo vamos a hacer? Vamos a activar nuestras energías, vamos a usar plantas, semillas, raíces, activar todo lo que sabemos que podemos hacer por medio de la naturaleza, del agua, que es primordial también, aprender a tomar agua diariamente. 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Hay personas que me están escuchando, que escuchan todos los días el programa y no pueden venir porque están lejos, porque no tienen coche, por lo que sea. Comuníquese, yo le hago una videollamada, le doy una orientación, miramos de qué manera podemos enfrentarnos a esa situación. Recuerde que hay cosas que usted puede hacer en su casa que pueden armonizar. Yo quiero hablarles hoy, hemos estado hablando sobre las plantas, sobre las cosas que se pueden hacer estando en casa. Les voy a recomendar algo, ya habíamos hablado sobre el eucalipto. ¿Qué puede hacer usted para activar sus pasos? Como les estoy hablando, es hablar del presente. Va a colocar por lo menos hojas de eucalipto alrededor de sus pies, sentado, respirando tranquilamente durante unos minutos. No se trata de ingerir ni aplicar aceite, nada de esto. Solo va a colocar alrededor de sus pies el eucalipto. ¿Qué puede hacer con sus pies descalzos? Primero lo coloca alrededor, respira. Toma aire por la nariz y lo expulsa y siente, pone sus manos en su estómago, que sienta que se infla. De nuevo lo empieza a hacer. ¿Y luego qué va a hacer? Como está descalzo, se para sobre las hojas de eucalipto. La planta de los pies se va a activar. Recuerde que es el presente en el que tenemos que trabajar. Que sus pasos sean hacia adelante, no hacia atrás. Cualquier tema que usted necesite, lo que es la parte del amor, la parte de la salud, la parte de la economía, si se siente bloqueado, bloqueada. Si usted ve que hace algunas de las recetas que nosotros damos diariamente y no logra activar las cosas, es porque hay un desequilibrio. Esos desequilibrios muchas veces son por errores cometidos, por cargas que se traen, por anclas, por trabajos puestos. Si usted cree ser víctima de maldad, si usted quiere saber si hay un trabajo de brujería, porque mucha gente fácilmente le dice a usted, tiene un trabajo. Pero si no le muestran a usted las cosas claramente, pues usted no va a entender. Segundo, en esto también hay de todo tipo de personas, como yo les explicaba en otros programas. Tiene que tener cuidado que la persona tenga un consultorio. La persona que tiene un consultorio tiene que tener unos papeles en regla ante la ciudad. Eso no es así porque sí, porque si no recibe una multa. Entonces usted ya tiene dónde hablar, dónde preguntar, dónde pedir una garantía. 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Eso es con respecto a lo que es la parte del eucalipto. También podemos conseguir, hay algo que se puede hacer con el romero. Lo mismo, pone el romero fresco en un recipiente con agua tibia y deja los pies adentro durante 5 o 10 minutos. Eso puede acompañarlo, como le explico yo, con una respiración lenta. Son 5 o 10 minutos que usted dedica de su vida. Usted, si ve que lo puede hacer, si todos los días se levanta a las 6 de la mañana, 5 de la mañana, saque 10 minutos antes. Tenga lista el agua, el romero, tenga listo el romero con el agua, la pone a hervir. Cuando ya esté hervida, mete el romero, deja que se ponga tibiecita y luego lo echa en un cuenco donde le quepan sus pies. Mete los pies dentro de ese agua tibia y maneja su respiración 5 o 10 minutos. Usted se va a dar cuenta que ese día va a ser armónico. Si tiene ese día una presentación especial, si tiene una entrevista, si tiene un examen, si se va a encontrar con una persona que quiere un reconcilie. Cualquiera que sea la situación, el romero nos sirve mucho para estabilizar y que cuando usted se encuentre con esa persona, vea equilibrio. Entonces, por eso es importante que aproveche mis guías, mis consejos todos los días en el programa. Que si usted puede comunicarse al 634 634-2318-36, no lo dude. A través del WhatsApp, usted haga la pregunta. Diga, mire, me está pasando esto, ¿qué puedo hacer? Si no quiere dar su nombre, si le da pena mostrar, si no quiere mostrar una foto porque le da miedo. Pero yo les explico, mire, a través de una foto, ¿cómo les explico? Lo importante es que usted envíe su foto a un sitio que esté registrado, no a cualquier lado. No por Facebook, por allá, a cualquier ciudad, a cualquier país, no. Si usted envía su foto, ¿qué es lo que se hace? Se mira alrededor suyo, ¿qué es lo que está acompañando? Una foto reciente, ¿qué son las cargas? ¿Qué son las anclas? ¿Qué es lo que está sucediendo? ¿O qué tiene de sobra que hay que equilibrar? Hay veces ustedes tienen un corazón muy grande y solo se preocupan es por entregar, por dar, ayudan al familiar, al amigo, al vecino, y ustedes sin nada. Hay gente que es capaz de quitarse el pan de la boca por ayudar a otras personas, así que con hambre, eso no está bien. Todo es un equilibrio. Entonces, comuníquese a mi línea telefónica, acérquese al consultorio. Recuerde que estamos en Lorca y también estamos en Murcia capital. 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Si usted tiene algún familiar, alguna persona, se puede comunicar. 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Recuerde que todo problema tiene solución, por difícil o complicado que sea. La muerte es el único que no tiene solución porque ya está muerto, ya pasó este ciclo de vida, ¿sí? Que si hubo una muerte y usted tiene un dolor que no puede controlar, eso tiene una solución. Vamos a empezar a manejar todas sus energías, a buscar un equilibrio, a entender qué es lo que pasa, qué es lo que está sucediendo. No busque solamente una respuesta, busque comprender qué es lo que está pasando. A veces el primer paso es aceptar y reconocer que necesitamos una orientación, que necesitamos un apoyo, porque ya hemos hablado con un cierto número de personas, hemos ido a un sitio, al otro, y no encontramos una solución. Si mis palabras usted las siente claras, pues llame, comuníquese conmigo. Mire, donde hay confusión, primero hay que buscar esa claridad. Entonces, comuníquese. Cada problema tiene su historia y cada persona necesita ser escuchada. A mí me ha sucedido mucho eso, que hay personas, hay señoras, más que todo de cierta edad, que lo que necesitan es ser escuchadas porque están solas, porque pueden tener hijos, pueden tener vecinos, familia y todo, pero están solas, no las escuchan. Muchas veces la agresión es verbal, las tratan mal, las descuidan. Y solo necesitan alguien que las escuche. Comuníquese al consultorio y con mucho gusto voy a apoyarlas. Lo que les explico, hay veces que nuestro enemigo está ahí sentado al lado de nosotros. Hay personas que se valen de artimañas y cosas para dañar nuestras vidas. Y nuestro cuerpo habla. Nuestro cuerpo nos dice, mire lo que está sucediendo. ¿Por qué? Porque siente dolores de cabeza y se toma medicamentos y nunca se le cura ese dolor de cabeza. Porque va al médico y no le aparece nada. Ya le hicieron un escáner, ya le hicieron un TAC, ya le hicieron todo y no le aparece nada. Eso es porque son víctimas de trabajos impuestos. Porque con un pedazo de tela de ropa suya, o con una foto, con una prenda, con un mechón de pelo, con saliva, con sus uñas, todo eso, pueden hacer muchas cosas. Y como le digo, muchas veces el enemigo es el hijo, la hija, el papá, la mamá. Yo los he visto, por eso se los digo. Uno no le cabe en su cabeza, pero si es que nosotros nos amamos. Realmente muchas veces las personas quieren alejarse de usted y como no quieren hacerla sufrir o como no quieren hacerle daño, supuestamente ya tienen otra pareja y están haciendo lo que sea para que usted se aleje. Y terminan es enfermándolo o enfermándolo. Entonces, yo le doy una orientación, miramos a qué se está enfrentando. No hay como que usted vea las cosas ante sus ojos, porque le repito, palabras cualquier persona les puede decir, pero mostrarle las cosas, si yo le puedo mostrar, le puedo ayudar a retirar. 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Le voy a enseñar por lo menos a organizar su diario vivir, a cambiar de hábitos, a empezar a vivir una nueva vida, a cambiar ese presente. 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Entonces, recuerde todos los días escucharnos en este horario. Esté pendiente de nuestra guía. Tenga siempre papel y lápiz por si alguna cosa, para que no se le olviden las cosas. 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Bueno, no me queda más que decirles que Dios Todopoderoso les acompañe y les guíe. Que este día sea positivo, lleno de éxito, de prosperidad. Vamos a trabajar nuestra planta de los pies y verán que vamos a empezar a dar pasos hacia adelante. Que Dios Todopoderoso y Eterno les acompañe y les guíe. Suerte y éxito.
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Bienvenidos a este espacio de orientación y ayuda espiritual llamado Maravillas de la Fe, del consultorio San Judas Tadeo. Nuestro número 634-23-1836. Muchas personas nos escuchan hoy cargando problemas que no saben cómo resolver. El amor que se está enfriando, el dinero que no rinde, la mala suerte constante en cada paso que quieren dar y esa sensación de bloqueo que no los deja avanzar. Muchas veces son cargas del pasado por amor, por salud o por economía. Hoy vamos a hablar de soluciones reales. 634-23-1836. El día de hoy, el tema principal que vamos a tocar es el amor. Muchas de las llamadas que recibimos son con respecto a la parte del sentimiento, ya que este es el área más consultada en nuestro programa. Si tiene problemas en el amor, si tiene problemas con su pareja o con su novio, o si quiere saber si su ex va a regresar, hágalo a través de nuestra línea 634-23-1836.

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